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1: Aquí estoy con ustedes en esta mañana de sábado, acompañándolos con la mejor música de las inolvidables. Bésame, después de una noche pasada por lluvia y también anoche hubo tempestad, hubo mucho viento en diferentes sectores de la ciudad, reportaban los oyentes de Bésame Radio. Aquí estamos, una mañana nublada en la ciudad, llovizna en algunos sectores de la ciudad, pero ya muchos están trabajando, ya muchos están en sus trabajos. Otros que están despertando hasta ahora, pero se preparan para salir a trabajar. Un saludito muy especial para todos ustedes. Que hoy sea un sábado maravilloso para todos los oyentes de Bésame Radio. Que todo lo que hagan, lo hagan con amor y así las cosas salen muy bien. Bienvenidos en la dirección. Es John Eduard Muriel, el encargado de toda la programación también. Así que esperemos que este sábado disfruten cada una de las canciones que están en esta playlist. Pero algo muy importante, ustedes también pueden participar en esta mañana si tienen alguna inolvidable en mente, alguna canción que de pronto hace rato no escuchan, pero que es de la programación de Bésame Radio, pues no duden en enviar su nota de voz. 318-828-0544 y más adelante vamos a escuchar desde dónde están conectados los oyentes. Leo Dan, como un regalo, 6:13, Bésame, te enamoré.

0: Son las inolvidables de sábado en Bésame Radio, 6 de la mañana, 28 minutos. 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Así que vayan ya mismo a la tienda de aplicaciones de su dispositivo móvil y descarguen la aplicación Bésame Radio FM. O si lo prefieren, cada vez que ustedes ingresen en sus computadores a trabajar, a estudiar, sencillamente abran una página más, escriben www.besame.fm y allí también nos pueden oír las 24 horas todos los días. Ahí estamos en vivo. Saludito muy especial para todos los oyentes que a esta hora van en carros, en busetas, en taxis, vehículos particulares, para todo tipo de vehículo que a esta hora lleva Bésame Radio ahí en su radio, en su dispositivo. Un saludito muy, pero muy especial. Recordándoles el pico y placa para el día de hoy. Recuerden que el día de hoy, sábado, hay pico y placa de 9 de la mañana y esto va hasta la 1 de la tarde. Así que tengan en cuenta el pico y placa para el día de hoy, sábado. Hoy es 22 de agosto, 5 y 6 son los dígitos, corresponde a los dígitos 5 y 6. El día de hoy, 22 de agosto. Recuerden, 9 de la mañana a 1 de la tarde es el pico y placa para el día de hoy.
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0: Inolvidables con Ana Gabriel. Ay, amor, 6:30 minutos. 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

0: El gran Camilo VI, canción de 1972, Fresa Salvaje. Está en un álbum del artista español llamado Solo un Hombre. Tenía o tiene 8 canciones este álbum del artista español. Fresa Salvaje es la canción número 4 o el track número 4. Recuerdan que antes venían los acetatos o vinilos, el disco grande, que en su mayoría eran negros, pero también salieron algunas ediciones especiales en colores, diferentes colores. Este disco o este acetato traía la mitad de las canciones por una parte o por una cara del disco y la otra mitad en la otra cara del disco. Estaba el lado A, lado B de cada disco o acetato. Y vean que el acetato pasarán los años y no pasa de moda o no se muere. El acetato todavía existe y hay algunos artistas que han sacado ediciones especiales de los nuevos trabajos discográficos en acetato. En el caso de Santiago Cruz, Sebastián Yatra, Juanes hace poco sacó un disco cuádruple donde grabó en acetato nuevamente canciones ya conocidas de él como las canciones nuevas, el acetato. Muchos tenemos tornamesas, yo tengo tornamesas y tengo discos. Muchos tienen tornamesas y bueno, escuchan y disfrutan escuchando sus acetatos. Si ustedes tienen acetatos, cuéntenme. Si tienen tornamesas, si los escuchan todavía en tornamesas, cuéntenme o envíenme fotico aquí al WhatsApp. 318-828-0544. Y es que ese sonido es especial, ¿no? El sonido del acetato suena totalmente diferente al sonido de CD o al sonido digital. Bernarda, ¿qué nos dice Bernarda? Hola, buenos días.
1: Buenos días, Alex. Aquí es de la finca Casaloma Vereda, San Miguel, en sintonía de Bésame. Alexito, yo quisiera oír la canción de Daniel Magal.
0: ¿Cuál?
1: Cara de gitana.
0: Cara de gitana.
1: Gracias, Alexito. Bésame.
0: Me diste tu amor. Bueno, ya vamos a buscar las canciones que les encantan a los oyentes de Bésame Radio. 318-828-0544, activo y yo aquí muy, muy pendiente de los audios, las notas de voz o los mensajes de texto que ustedes nos envían. Por acá me reportan un accidente, esto es en el anillo vial, dice aquí el oyente, anillo vial vía Girón. ¿Qué nos dicen? Hola.
2: Buenos días. Un accidente por acá en el anillo vial cerca de la vereda Río Frío.
0: Bueno, ahí está reportando uno de los oyentes de Bésame Radio. Les recordamos nuevamente el pico y placa. Me estaban preguntando aquí que cómo es el pico y placa para hoy. 5 y 6, ojo, 5 y 6 y aplica de 9 de la mañana a 1 de la tarde.
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0: La voz y estilo inconfundible de Lolita a esta hora, sí, pero no, así se llama la canción, 6:54 minutos, Bésame te enamora con las inolvidables, hasta las 12 del mediodía. ¿Qué tal si escuchamos a Luis Ángel con una clásica, un éxito del artista argentino? Se llama Lluvia.
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0: Son las inolvidables Bésame del sábado, hoy 22 de agosto del 2026. Continuamos con ustedes compartiendo las mejores canciones y artistas a esta hora de la mañana. Saluditos para Andrés Silva, que dice aquí escuchando Bésame la mejor en mi carro trabajando. Y me gustaría escuchar alguna canción de Django, dice por acá María del Pilar. Dice buenos días, Alex. Qué buena programación, me encanta escucharte desde temprano y aquí en Cañaveral está haciendo frío, pero ya veo que sale el sol, dice por acá nuestra oyente María del Pilar. Bueno, yo no me he asomado por acá en la ventana, pero bueno, si ustedes dicen que ya aparece el sol, es porque ya está apareciendo el sol a esta hora de la mañana, después de una noche con mucha lluvia, y anoche también se reportaban vientos fuertes, ¿no? En diferentes sectores de la ciudad, sobre todo en el sector de Cañaveral, en Morro Rico también reportaban algunas afectaciones por la brisa que se presentaba el día de ayer en algunos sectores de Bucaramanga y el área metropolitana. Saludo para Ingrid, que también está por acá, dice hola, bésame mi mejor emisora, escuchándola desde las 5 de la mañana. Así que un saludo muy especial para Ingrid. Y bueno, gracias por escuchar Bésame. 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
1: Continuando en esta nueva hora de música con Yango, Cuando Quieras, Donde Quieras, se llama esta buena canción, éxitos, canciones que han sido número uno en la historia y las traemos hoy aquí en Bésame 104.7 hasta las 12 del mediodía, inolvidables, Bésame. Por acá, saludos para Nelson, dice buenos días, saludos para Juandy, que también está conectado con Bésame a esta hora de la mañana. Hola Juandy, buenos días.
2: Hola Alex, un bendecido sábado, escuchando la mejor emisora del mundo, Bésame. Alex, excelente programación, excelente música, y como siempre, en compañía de la mejor emisora del mundo, Bésame.
3: Feliz sábado, Alex.
1: Feliz sábado, Juan, y muchas gracias por su reporte. Dice por acá, buenos días, sol radiante, dice aquí uno de nuestros oyentes, sol radiante, Giovanni Ochoa, saludos para Giovanni, que nos envía aquí una fotico de el sol que ya empieza a asomarse en diferentes sectores de la ciudad. Dice, buenos días, mi Alecito, Dios te bendiga, corazón, acá en Florida está haciendo un frío rico y ya está saliendo el sol. Muy linda música, dice por acá Claudia. Más oyentes, dice Alex, buenos días, reportando sintonía desde mi moto, ya lista para trabajar, Florida Blanca, es territorio Bésame. Más oyentes que nos envían por acá unas imágenes con mensajes bonitos de buenos días para hoy sábado 22 de agosto. Y avanzando con más inolvidables de Bésame en esta hora, les voy a contar cuáles son los artistas que vamos a escuchar a continuación en esta lista de canciones. Los Pasteles Verdes, música de Pimpinela, el dúo argentino, música de José Feliciano. Y por acá tengo también una canción de el príncipe de la canción, José José. 7 de la mañana, 11 minutos. Bésame, te enamora en el fin de semana.

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0: Almohada se llama la canción del príncipe José José a esta hora de la mañana. 7:25 minutos son las inolvidables Bésame del fin de semana. Y quiero saludar a esta hora a Luchini, que dice por acá buenos días para felicitar a una persona en su cumpleaños hoy. Se llama Marley. Marley hoy está celebrando la vida, así que un saludo muy especial de parte de Luchini y de parte de Bésame Radio. Dice para que me hagan el favor y la complazcan con una canción de cumpleaños. Por acá Francisco nos envía también una foto y dice: buen día, Alex, reportando full trancón en la vía Curos Piedecuesta. Tranconcito a esta hora en la vía Curos Piedecuesta. ¿Qué será? Si ustedes están ahí en esta vía y bueno, saben qué es lo que está generando este trancón, que nos cuenten a través del 318-828-0544. Más inolvidables con Laura Pausini, Diego Verdaguer y Franco De Vita.
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Qué bueno es cantar, pero sobre todo recordar con la música de las inolvidables Bésame No Basta. Éxito del artista Franco De Vita a esta hora, 7:39 a.m. Saluditos en plazas de mercado. A esta hora nos escuchan en cafeterías, restaurantes, centros comerciales que ya empiezan a abrir sus puertas. Un saludo muy especial con esta buena canción de Yuri, Esperanzas. Así avanzamos en las inolvidables Bésame.

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La dama de hierro Marisela, ¿a cambio de qué? Dice la canción. 7:51, soy Alex Roa, voy a estar con ustedes toda la mañana, así que ya vengo con mensajes oyentes que nos escriban o nos envíen notas de voz al WhatsApp de Bésame. Nelson Net, mi manera de amar.

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8 minutos, aquí entramos en una nueva hora de canciones con Lucerito Veleta. Se llama esta canción. Soy Alex Roa y los acompaño al aire en Bésame.

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1: Aquí estamos, es una nueva hora de música, 8 o 10 minutos. También llegan oyentes a esta hora de la mañana que acaban de encender su radio, que llegan a sus trabajos, fábricas, talleres, en centros comerciales, consultorios, panaderías, restaurantes, cafeterías, los que van en el carro, en la buseta, los que nos escuchan a esta hora en diferentes actividades y en diferentes lugares. A esta hora un saludo muy especial. Luisa nos está saludando por acá. Hola, Luisa Villamizar, buenos días.
2: Hola, Alexito, muy buenos días. Dios te bendiga. Un excelente fin de semana. Para ver si me puedes complacer con la canción de Puertos del Olvido, a los iracundos. Muchas gracias, Dios te bendiga, y reportando sintonía aquí de San Francisco.
1: Listo, ahí está. Muy bien, muchas gracias a los oyentes de Bésame que siguen participando a esta hora de la mañana. Saludo para Fidelina Carvajal, que también está conectada con nosotros, Giovanni Ochoa, Fanny, Sandra. Saludo para Lucho, que también está saludando hoy en su cumpleaños a Marley, dice, de parte de su esposo Ernesto, que la quiere muchísimo. Marley, que está hoy de cumpleaños. 8 de la mañana, 11 minutos. Les quiero contar que el artista de la semana, de esta semana que va terminando, es el señor Andrés Calamaro. Y por eso vamos a tener un gran especial a las 11 de la mañana, 11 a 12, una hora, con el artista de la semana, para que ustedes se vayan preparando, pero para que también me cuenten en el WhatsApp cuál es su canción favorita de Andrés Calamaro. Puede ser Andrés Calamaro en solitario, o cuando hizo parte de Los Rodríguez, o cuando hizo parte de Los Abuelos de la Nada. ¿Cuál es su canción favorita? Y ya los leo y los escucho a través del WhatsApp de Bésame.

0: voz de Isabel Pantoja, este exitazo compuesto por Alberto Aguilera Valadez, más conocido como Juan Gabriel. Canciones inolvidables cuando son las 8 de la mañana, 29 minutos. Oyentes, bésame, que a esta hora se reportan por acá. ¿Qué nos dicen? Hola, hola, bésame, buenos días.
1: Alexito, mi canción de Daniel Magal, Cara de Gitana, por
0: cara
1: favor.
0: Cara de Gitana, vamos bésame a buscarla.
1: Bésame.
0: Listo, un saludo para Bernarda, está en la mesa de los Santos. 8:30, hola.
2: Bésame aquí del barrio El Dorado. Muchas bendiciones para todos, para que hagan el favor con una melodía de Trigo Limpio, La Locura del Amor. Gracias, muchas bendiciones.
0: Más oyentes, bésame, hola.
3: Hola, mi querido Alex, muy buenos días. El Poblado es territorio Bésame, dándole gracias a Dios por ese aguacerito de anoche que nos refrescó, por todos estos días de calor tan intenso que hizo. Estoy dándole gracias a Dios por ese aguacerito que refrescó la tierrita, que refrescó nuestras vidas. Bueno, Alex, un bendecido día y feliz y dichosa escuchando la mejor emisora que enamora. ¡Bésame!
0: Eso, muy bien, Carmencita. Saludo para Sonia en Campo Hermoso, territorio Bésame.
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Gali Galeano, y esta canción se llama Frío de Ausencia, canciones de las inolvidables Bésame. Y a las 11 de la mañana tendremos especial con el artista de la semana. 11 a 12 del mediodía, Andrés Calamaro. Algunas canciones de Abuelos de la Nada también sonarán, canciones que hizo con los Rodríguez, esta otra banda española del artista de la semana. Pero esto será a las 11 de la mañana, así que vayan pensando ustedes cuál es esa canción favorita, esa canción que tanto les gusta de Andrés Calamaro, y me escriben al 318-828-0544. Artista, Bésame, actor, presentador, cantante, es este señor, se llama Guillermo Dávila. Barco a la deriva, esta canción le encanta a Nancy Pachón.

0: nadie le encantan las buenas noticias. En Bésame son las
1: 8:54 en las inolvidables Bésame 8:54.
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1: 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Son las 8:56. 8:56.
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1: Qué buena canción, artista colombiano Fausto, Agua Caliente, 9 de la mañana, 8 minutos, Bésame, te enamora en esta mañana de sábado, un fin de semana con mucha lluvia el día de ayer, o sea, arrancamos el fin de semana con mucha lluvia en la noche de ayer, pero ya hoy tenemos un clima espectacular nuevamente en nuestra ciudad, como lo dijo nuestra oyente en una nota de voz anterior. Gracias a Dios por el agüita que cayó anoche, que nos refrescó un poco después de tanto calor que ha hecho en nuestra ciudad. Bueno, ¿dónde andan? ¿Qué andan haciendo a esta hora? Quiero invitarlos para que pasen por las redes sociales de Bésame y se enteren de todo el contenido que subimos allí, información muy importante, lo que es tendencia, noticias de interés, todo está en arroba Bésame Bucaramanga, en Instagram, arroba Bésame Bucaramanga, y en Facebook, Bésame Bucaramanga, un grupo que tenemos en Facebook, donde ustedes también van a encontrar información. Si quieren conocer más de Bésame, también en la página oficial www.besameradio.fm. Allí ustedes encuentran programación, actividades, concursos, tips, datos curiosos, noticias del momento, entrevistas. Todo está también allí en la página oficial. Las últimas noticias, y justamente estoy aquí precisamente, acabo de abrir el Instagram de nuestra emisora y ahí hay noticias actuales en este momento para que ustedes ingresen. Bésame Bucaramanga, noticias del momento, noticias que tienen que ver con la feria de Bucaramanga y la boletería está allí. Bésame Bucaramanga. 9:10 minutos. Ya vengo con saluditos por acá. Robinson, ¿qué nos dice a esta hora? Hola.
2: ¿Qué pasó, Ale Roa? Villal, como siempre, territorio Bésame.
1: Eso.
2: Villalecito, complázame ahí con una canción que se llama ¿cómo? Tú con el de los iracundos.
1: Los iracundos. Muy pedidos hoy, ¿sabe? Iracundos.
2: Bésame.
1: Bésame. Muy pedidos los iracundos. También tengo por acá Las Puertas del Olvido. Es otra canción que nos han pedido. Pilar, buenos días, Pilar.
3: Muy buenos días, mi Alex, que Dios te bendiga siempre. Mucha salud, paz y prosperidad para ti y todos los locutores y equipo de Bésame. Quisiera pedirte un favor, si me podías conceder la canción No Me Doy Por Vencido, de Luis Fonsi. Es un recuerdo hermoso que tengo de mi hijo antes de fallecer. Se lo agradezco. Bendiciones. Mi apartamento es territorio Bésame.
1: Muchas gracias, Pilar. Hola.
4: Buenos días. Sintonía total. Por acá en la área de Río Frío, en la sede de Macpollo, que estamos en sintonía con Bésame.
1: Eso, muy bien. Muchas gracias a todos los conductores que también nos escuchan a esta hora. Hola, hola, Emperatriz.
5: Buenos días, Alecito. Me gustaría escuchar la canción de décimo grado de Ana y Jaime. Tengo mi niño de territorio Bésame.
1: Bésame. 9:11, aquí están Las Puertas del Olvido, los iracundos en Bésame.

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0: Sol de México no puede faltar en las inolvidables de hoy sábado aquí en los 104.7. 9 de la mañana, 26 minutos. Bésame te enamora a esta hora de la mañana y los oyentes conectados con Bésame nos envían por acá saluditos a través del 318-828-0544. Hola.
1: Hola, Alex, muy buenos días de la vereda Alto Bello del municipio de Río Negro, que por supuesto es territorio Bésame.
0: Eso me gusta.
1: Me gustaría escuchar la canción Los días del arco iris de Nicola Di Bari.
0: Nicola
1: Di
0: Bari.
1: Que tenga un feliz y bendecido día.
0: Eso, muy bien. Siguen llegando más WhatsApp. Por acá, ¿qué nos dicen? Hola, hola, Bésame.
2: Muy buenos días, Alex. Santa María es territorio Bésame. Me gustaría que me complazca con la canción de Roberto Carlos, La Montaña.
0: La Montaña.
2: Que tenga un lindo y maravilloso día y bendecido día.
0: Eso, muy bien, muchas gracias. Más WhatsApps a esta hora en Bésame. Hola, hola.
3: Buenos días, un saludo grande desde Apia Rizaralda en Pereira.
0: Pereira,
3: por favor, si alguien nos puede colaborar con amarras, plásticos, estamos necesitando una.
0: Bueno, vamos a dejar esto para un espacio bien estructurado, ¿sí? Para poder informar y saber de dónde viene esta información también. Así que ya vamos a revisar internamente. Saludo para Pilar, dice la canción de mi hijo, aunque ya no está. Bueno, saludos, mucha fuerza y bueno. Los bonitos recuerdos que siempre quedan. Dice por acá Carmencita, dice, hola Alex, abrazo inmenso, feliz sábado Alex. ¿Me puedes colocar la canción El amor es como una flor de Rudy La Scala? Gracias Alex desde Piedecuesta y qué bendición, definitivamente Dios es fiel con nosotros. Qué hermoso aguacero. Uy sí, anoche llovió bastante fuerte y yo diría que en toda el área metropolitana estuvo lloviendo en la noche de ayer. Aquí en el sector de Bucaramanga, Girón, en Piedecuesta, en Lebrija, diferentes sectores del área metropolitana estuvo o cayó agüita anoche y nos refrescó un poco, bendito Dios. 9:28 minutos, Bésame te enamora con la música de Gianni Bella, artista italiano, Ricardo Montaner, Miguel Gallardo, Lucio Battisti, todos los artistas están aquí en las inolvidables Bésame.

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0: La locura del amor se cura con amor, dice Trigo Limpio. ¿Ustedes qué opinan sobre esta frase? La locura del amor se cura con amor. ¿Si funciona así o ustedes creen que no? Bueno, por acá 9:39 minutos. Andrés, buenos días, Andrés.
1: Buenos días, amigos de Bésame. Un saludo muy especial este fin de semana, por supuesto. Soy un oyente del territorio Bésame, que me desplazo por las vías de Santander, entre municipios de Mogotes y Bucaramanga y viceversa. Y por supuesto escucho y me encanta disfrutar de la buena música clásica y del amor.
0: Muchas gracias, Andrés. Por acá, más oyentes. Maruchita, buenos días.
2: Buenos días, Alequito Bello, como siempre. Maruchita de Canelos, territorio Bésame.
0: Eso, Maruchita.
2: Gracias por esa excelente sintonía, por esas canciones hermosas que siempre me llegan al alma y al corazón. Eso me dice cuando éramos felices y no lo sabíamos.
0: Y no lo sabíamos, ¿ah? ¿Cómo la ve?
2: Escuchar una de Miguel Gallardo. Quiero ser, ¿qué puedo ser? Amante, tu enemigo, puedo ser. De Miguel Gallardo. Saludos a mis amigas de Maruchita. De
0: listo, Maruchita, muchas gracias. Más oyentes, Bésame a esta hora. Por acá, ¿qué nos dicen? Hola, hola.
3: Hola, muy buenos días, Alex.
0: Buenos días.
3: Quisiera escuchar la canción Mi Guitarra de Juan Pardo. Que mi Dios me lo bendiga. Yo soy territorio Bésame.
0: Eso, muy bien. Más mensajes al WhatsApp. Bésame, hola, hola.
4: Buenos días, Bésame. Para informar, un retén fuerte de los señores de tránsito en la 27, precisamente al frente del Parque de los Niños. 27, frente al Parque de los Niños, sentido norte-sur.
0: Saludos para Giovanni, dice por acá. Hola, Alex, buenos días a todos. Linda frase para hoy. Agradecer todo lo que proviene de parte de Jehová Dios, este maravilloso día, el aire, el sol, existen muchas razones por agradecer. Bésame desde la Concordia, Viviana, gracias Viviana, un saludito muy especial también para los oyentes en la Concordia. Dice por acá, Alex, buenos días, el viernes 28 de agosto cumple 10 años Juan Gabriel, 10 años de fallecido Juan Gabriel. Ese día, vamos a ver qué hacemos ese día, hola.
5: Hola Alex, muy buenos días, que Dios te bendiga y muchas gracias por esas canciones tan hermosas que nos conectan a nuestra época. Aquí desde Prados del Muti, soy territorio Bésame.
0: Regala
5: por favor la canción de Kiara. ¿A quién? Gracias.
0: ¿A quién? Kiara.
6: ¿Qué pasó, Alecito? Seguimos aquí en sintonía en Villabel. Como no me puso la de los iracundos, póngame Rubí Márquez, inevitablemente bella.
0: Insoportablemente bella. Robinson, es que cuando usted me pidió esa, sonó A las Puertas del Olvido, que es de la misma agrupación. Nelson Toledo, buenos días.
7: Hola, Jota, Ale, muy buenos días. Estando en sintonía, Nelson Toledo de Real de Minas, territorio Bésame. ¿Qué pasó ayer? No pude escuchar la emisora, si estaba funcionando o no.
0: Ah, en un, sí, tiene la razón, en un momento.
7: Hola, Alecito, ¿tiene nanitos verdes? Chao, saludos.
0: Saludos, Nelson. Sí, ayer estuvo un momento fuera del aire, pero fue un momento muy pequeño en la noche y debido a las fuertes lluvias. Sí, tiene razón, Nelson. Mire, Nelson está conectado 24/7. Con Bésame. Los días del arco iris. Nicolás Dibari, 9:43.
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0: La chilena Miriam Hernández, te pareces tanto a él. 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
0: Son las 9 de la mañana, 57 minutos, hora Colpensiones.
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2: Bueno, vamos a iniciar con Michael Jackson cantando en español. Se llama Todo mi amor eres tú. Son las 10 de la mañana, 2 minutos. 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
1: Pablo Milanés, para iniciar en esta nueva hora de Inolvidables, Bésame, 10 de la mañana, 16 minutos. Bésame te enamora en el mes de agosto, mes de los vientos, en el mes de agosto, en este mes que estamos viviendo también muchas experiencias junto con Bésame y con Tropicana. 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Y les recuerdo que a las 11 en punto de la mañana vamos a hacer un gran especial con el artista de la semana, que es Andrés Calamaro. Y vamos a iniciar desde el principio de la carrera musical del artista, cuando formó parte de Abuelos de la Nada. Después estuvo solitario, no tan exitoso ese solitario, primer solitario de Calamaro. Después estuvo con Los Rodríguez y después otra vez quedó solo, pero ya con bastante éxito y un impulso impresionante. Calamaro, 11 de la mañana a 12, lo tendremos en un gran especial aquí en Bésame. 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

0: Antonio de Jesús, 10:35, así avanzamos en este sábado de Inolvidables Bésame, pero a las 12 en punto cambia nuestra programación del fin de semana, música para cantar a todo pulmón después de las 12 del mediodía, pero hoy tendremos un gran especial, ojo, 11 a 12. Recuerden que el artista esta semana es Andrés Calamaro, artista hispano-argentino que él comparte su vida entre estas dos ciudades que además ama mucho, que es Madrid y Buenos Aires. Entre estas dos ciudades lo pasa el artista Andrés Calamaro. Y vamos a hacer un recorrido en una hora de la música desde Los Abuelos de la Nada, que fue una banda donde él hizo parte, pasando por Los Rodríguez, que es la otra banda donde estuvo Andrés Calamaro, y después en solitario. Vamos a hacer un recorrido de estas canciones en ese orden, arrancando con Los Abuelos de la Nada, 11 a 12 del mediodía. Si ustedes tienen ahí en mente una canción que les encante, que les guste mucho, o de Los Rodríguez, o de Los Abuelos de la Nada, o de Andrés Calamaro, envíenme su nota de voz y cuéntenme cuál es su canción favorita. Pati, buenos días, Pati, ¿cómo está?
1: Hola, mi Ale hermoso, mi dulce de tamarindo, ¿cómo estás?
0: Muy bien.
1: Hermoso y soleado día. Gracias por esa hermosa y muy buena programación. Están 1A. 10 de 10.
0: 10 de 10.
1: Como siempre, pésame, sorprendiéndome.
0: Pati. 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Bueno, muchas gracias, Pati, en sintonía de Bésame a esta hora de la mañana. Bueno, mientras voy preparando, aquí estoy justamente en la tarea, preparando el especial de Calamaro, seguimos disfrutando la buena música de Bésame, canciones que hicieron parte de telenovelas. A ver si ustedes recuerdan esta buena canción que vamos a darle play ahora mismo. ¿Recuerdan esta canción? ¿Recuerdan de qué serie de televisión o telenovela hacía parte?

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1: Ana Gabriel, A pesar de todo, se llama esta canción, a las 11 en punto, especial con Andrés Calamaro aquí en Bésame Radio.

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1: 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Son las 10 de la mañana, 54 minutos. 10:54.
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1: 10:56 minutos, hora Colpensiones 10:56.
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Bueno, como le habíamos prometido más temprano, llega el especial de Andrés Calamaro, el artista de la semana, este gran artista, uno de los compositores más importantes y prolíficos del rock en español, y su trayectoria tiene una particularidad, y es que su identidad artística se construyó tanto en bandas como en una larguísima carrera como solista. Bueno, para entender mejor todo esto que les estoy diciendo, hay que recorrer tres grandes estaciones: su comienzo con Raíces, su explosión con Los Abuelos de la Nada, la etapa española con Los Rodríguez, esta banda española, y finalmente con su consolidación. Ahora sí, consolidación como solista. Andrés Calamaro, aquí iniciamos, vamos a arrancar como les había contado, iniciando por Los Abuelos de la Nada, vamos subiendo de época, así que arrancamos con esta buena canción, por acá vamos a darle play desde el comienzo, Sin Glamulán se llama esta canción, 11:03 minutos, Andrés Calamaro, especiales en Bésame.

Qué buena canción de Andrés Calamaro en este entonces, hacía parte de Los Abuelos de la Nada, esta banda argentina. Andrés Calamaro Macel nació en Buenos Aires, Argentina, un día como hoy, 22 de agosto de 1961. Así que hoy está celebrando la vida este cantante, compositor, músico, productor y bueno, uno de los grandes artistas de la música popular argentina. Su obra se mueve entre el rock, pop, blues, tango, canción de autor, reggae y ritmos latinoamericanos. La verdad, este señor es todo un músico, multiinstrumentista. Este señor toca todos los instrumentos que usted se pueda imaginar. Su carrera profesional comenzó muy jovencito, a finales de los años 70. Participó en Raíces, una banda de rock, y Candombe, liderada por Beto Santrani, en 1978. Ahí estaba muy jovencito Andrés Calamaro. Participó en el álbum B.O.B. Bonde, una experiencia fundamental para su formación como teclista y músico de grupo. Pero su primera gran transformación artística llegaría poco después con Los Abuelos de la Nada, que son las dos canciones con las que iniciamos este especial. Las dos canciones que acabamos de escuchar eran en la era Los Abuelos de la Nada de el gran Andrés Calamaro. Seguimos avanzando y seguimos escalando en este especial, donde iniciamos con los inicios de la carrera de Andrés Calamaro y vamos a llegar hasta lo más reciente, o vamos escalando año a año, y de esa manera vamos a escuchar este especial. 11 minutos. Más adelante vengo con oyentes y que me cuenten cuál es su canción favorita de Andrés Calamaro.

0: aquí ya saltamos a la era Los Rodríguez. En 1990, Calamaro se trasladó a España y se unió a Ariel Roth y a Julián Infante, ambos provenientes de Tequila, además del baterista Germán Vilella. Posteriormente Daniel Zamora ocuparía el puesto de bajista y así nacieron Los Rodríguez. Estas dos canciones que escuchamos, Mi Enfermedad y Sin Documentos, hacen parte de Los Rodríguez. La combinación fue extraordinaria. Calamaro aportaba la composición porque es un gran compositor, los teclados, la voz y una sensibilidad argentina. Ariel Roth aportaba guitarras y, bueno, otra extraordinaria capacidad era componer también. Ariel Roth, con T, Roth. Julián Infante aportaba su personalidad y guitarrista de la banda. Germán Vilella daba el soporte rítmico y, bueno, la banda mezclaba rock, blues, rumba y ritmos latinoamericanos. Los Rodríguez, otra de las agrupaciones donde estuvo el artista Andrés Calamaro. Así que vamos con otra canción de Los Rodríguez para después pasar a canciones que ha hecho en solitario como Andrés Calamaro. Pero antes queremos oír qué dicen los oyentes por acá. Hola, bésame, buenos días.
1: Alecito, para el gran especial quisiera escuchar La Flaca.
0: Ah, no puede faltar La Flaca. Pero esta canción La Flaca ya la hizo en solitario, ¿no? En solitario hizo esta buena canción Andrés Calamaro. ¿Qué nos dicen por acá? Más oyentes saludándonos a esta hora. Hola.
2: Buenos días, bésame, territorio Haití, Amparito de Colombia. Yo quiero enviarle un saludito a mi hija en Denver, Colorado, Natalia Fernanda Díaz Garcés, que la amo con todo mi corazón. Y bueno, bendiciones para todos. Feliz y bendecido día.
0: Bueno, por acá dice, quiero que por favor me regales un saludo muy especial de la ciudad, en la ciudad de Cartagena. Dice mi cuñado Víctor Hugo y a mi hermanita Marta Judith, que están escuchando tan prestigiosa emisora. Saludos hasta la hermosísima Cartagena. O sea, una ciudad a donde llego y ya no me quiero devolver es Cartagena, ¿saben? Me encanta Cartagena, me encanta sus calles, sus playas, su gente, todo, todo me encanta. Por acá dice, hola, buen día, gran artista argentino, Dios le siga bendiciendo con muchos años más. Me gustaría que me regalaras Solo Tuyo, gracias. ¿Quién nos envía acá? Luz Dari, creo que es la que nos envía esto. ¿Qué nos dicen por acá? Hola, bésame.
3: Buenos días, Alex, escuchando Bésame. Me gustaría escuchar de Calamaro Tu Parte de Adelante.
0: Ah, buena canción y claro que sí, la vamos a incluir en este especial. Bueno, aquí viene otra con Los Rodríguez y después Calamaro con La Flaca.

De las tres partes que hemos dividido este especial, Los Abuelos de la Nada, primera parte, en Los Rodríguez, la segunda parte, y de aquí llega la explosión como solista. Andrés Calamaro, aquí aparece probablemente el Calamaro más importante para el público de este gran artista. En 1997 publica Alta Suciedad, es uno de los discos fundamentales, y bueno, a partir de allí comenzó una etapa extraordinaria productiva como Andrés Calamaro. Entre sus canciones más reconocidas en esa época estaba esta canción que acabamos de escuchar, que se llama Flaca. Crímenes Perfectos es otra canción muy buena. Loco, que la vamos a escuchar a continuación. Y Cuando te conocí. Esos cuatro éxitos hacían parte de esta etapa como Andrés Calamaro. Aquí vamos avanzando en este especial. Por acá tengo un saludito de cumpleaños. Ayer estaba de cumpleaños, dice Patty, mi hija, estaba de cumpleaños ayer. Laura Vanessa Hernández Díaz estaba de cumpleaños ayer, pero como yo no estaba, pues la felicito hoy. Así que feliz cumpleaños para Laura Vanessa Hernández Díaz. Y bueno, hay que seguir celebrando. Uno tiene que celebrarse por lo como mínimo 3 días el cumpleaños. O sea, un día antes, precumpleaños, el día del cumpleaños y post cumpleaños. O sea, hace como mínimo. Hay personas que duran una semana celebrando el cumpleaños. Eso depende de la billetera. 11:32 minutos. Loco se llama esta canción. Especiales de fin de semana. Él es el artista de la semana. Lo traemos aquí en un gran especial. Andrés Calamaro en Bésame que te enamora.

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1: Hacemos un viaje musical con Andrés Calamaro, invitado en este especial de una hora. Es el artista de la semana, además, Andrés Calamaro. Vamos a viajar a 1999. Honestidad Brutal es un álbum monumental que consolidó definitivamente su carrera, su estatus, su gran compositor que es este artista. Aquí, en este álbum, están canciones como Paloma, Te Quiero Igual, Los Aviones, Cuando Te Conocí, también asociada a esta etapa inmediatamente anterior. Y bueno, el sitio oficial de Calamaro incluye estos discos dentro de su núcleo discográfico fundamental. Vamos a escuchar una canción de este álbum, Honestidad Brutal, de 1999, que en particular me gusta mucho. Se llama Te Quiero Igual. Estamos en este especial hoy con Andrés Calamaro desde Argentina en Bésame Radio Bucaramanga.

buen recorrido con la música de Andrés Calamaro, artista invitado en este especial. En el 2000 apareció El Salmón, es uno de los proyectos más singulares de la música popular argentina. Se trata de una obra descomunal y deliberadamente experimental, con cientos de canciones y grabaciones realizadas en un periodo enorme de creatividad de este gran artista. Es probablemente el mejor ejemplo de su faceta de autor compulsivo, más interesado en crear y experimentar que en ajustarse a las reglas tradicionales de la industria. Bueno, después vendrían diferentes etapas. En el 2004, El Cantante. En el 2006, Tinta Roja. En el 2006, también grabó El Palacio de las Flores junto a Lito Nevia. En el 2007, La Lengua Popular. 2010,

On the Rock, 2013 Bohemio, Hijos del Pueblo del 2015 con Enrique Bunbury, Volumen 11, álbum del 2016, Cargar la Suerte en el 2018, Dios los cría en el 2021. Andrés Calamaro, este gran artista que muchos se preguntarán, bueno, ¿y qué hay de la vida de Calamaro en el 2026? ¿Qué anda haciendo? Esta parte es especialmente interesante porque Calamaro continúa plenamente activo, para los que no saben. En el 2026, o sea, justamente este año, está realizando la gira Como Cantor. Así se llama esta gira con la que está revisitando distintas etapas de su repertorio. La propuesta pone un énfasis especial en su faceta de intérprete y cantante y no solamente en producir las versiones históricas de sus canciones que pues muchos ya conocemos de este artista. Su web oficial anuncia actualmente fechas para el 2026 en lugares como en Santiago de Chile, va a estar el próximo 25 de agosto, en Rosario, en Argentina, el 4 de septiembre, en Lima va a estar el 15 de septiembre, en Perú, en Buenos Aires el 20 de octubre. Esto es algo de la actualidad de Andrés Calamaro. Y bueno, tendríamos muchas cosas por contar del artista. Pero como se nos acaba el tiempo, vamos al año 2015, donde en un álbum llamado Hijos del Pueblo hace un homenaje con esta canción que hemos oído o escuchado en la voz de Alci Acosta. Yo sé que ustedes la conocen muy bien, pero esta es muy versión Calamaro. Se llama La Copa Rota.

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0: Muchas gracias.
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